0: 500 litros que se producían diarios aquí en la región. Ahorita andamos en como en unos 700 mil litros.
1: With less earnings, the vicious cycle continues for these farmers. That's now a shortfall that their American competitors are taking advantage of.
0: El problema que también que tenemos bastante grave para nosotros y que nos afecta bastante es la leche en polvo que entra de Estados Unidos. Casi la mayor parte de las queserías tienen leche en polvo de Estados Unidos para hacer quesos. Sí nos pueden comprar la leche, pero nos dicen claramente, ¿sabes qué? Pues te la puedo comprar a mitad de precio de como nos la paga el gobierno. También lo que nos está matando a nosotros son los aranceles. El medicamento ha subido, yo creo que ahorita, arriba del 200, 250%. Viene siendo el antibiótico, viene siendo lo de estos dipironas para el dolor, para fiebres, es lo que usa uno mucho, ¿eh? 12 artículos que traje de medicamento y fueron arriba de 12 mil pesos. Todavía el año pasado andamos como en unos 6, 7 mil pesos. El 2020 todavía había unos 1,700 pequeños productores de leche, ahorita quedamos abajo de 600. Se han desaparecido bastante pequeños productores.
1: Facing increasingly difficult odds, Chihuahua's authorities are working to decrease their dependence on agriculture as a whole.
2: Estamos haciendo un esfuerzo enorme, sí, pero también tenemos que migrar a otras posibilidades económicas para nuestra gente. A las empresas que ya tenemos en Chihuahua, ligadas a la industria automotriz o aeroespacial o semiconductores. La economía de nosotros depende un 70% del sector agropecuario ahorita. Por eso es importante comenzar a migrar un poquito más y que lo que existe en campo sea mucho más rentable y más productivo, que cada vez se utilicen menos cantidad de superficie, pero que sean productos de mayor valor.
1: For the next generation of farmers, they must adapt or die.
0: Ya no me dan empleo, a mí no me maquila. Quieren puro joven que sea activo, ya uno ya batalla para agacharse y todo. Y todo eso es lo que estamos viendo. ¿De dónde vamos a vivir? Ese es el detalle.
1: In times of more extreme weather and lower water supply, maximizing the use of the decreasing resource is vital. Raimundo Soto has modernized across his pecan orchard.
3: Utilizamos estaciones meteorológicas. Esta es una estación agroclimática. ¿Qué te digo? Mide la humedad relativa, mide la precipitación, mide la velocidad del viento, mide la evapotranspiración, mide la radiación solar. Este es el sensor de humedad hasta los 90 centímetros. Aquí estamos monitoreando en tiempo real cómo va bajando la humedad. Les voy a enseñar la aplicación. Entonces, mira, por ejemplo, aquí empezamos a regar y aquí se nota cómo subió la humedad rápidamente. A los 15, 25, y en base a esto tomamos la decisión de cuánto regamos.
1: This technologically informed irrigation has drastically reduced his water usage.
3: Aquí, cuando regábamos por gravedad hace muchos años, se utilizaban 12 millares de metros cúbicos por hectárea. Empezamos a utilizar lo que es la cintilla y ya lo traemos en 4 o 5 millares de metros cúbicos. Aquí, por ejemplo, antes de tenerlo, yo aquí hubiera regado 48 horas. Cuando empecé a ver esto, que ahorita es el que nos hizo tecnificar a ser más eficiente.
1: And while agricultural technology represents additional costs, in more challenging times, climatically and politically, Soto says it's what will keep Chihuahua's farmers farming.
3: Definitivamente es muy costoso el tecnificar, pero la verdad es que ya no te queda otra. Ya ahorita, para verdaderamente salir adelante, si no te tecnificas, de antemano sabes que no vas a tener una productividad, ingresos menos egresos, que salgas positivo. Porque a la hora de la hora lo que producimos es dinero, no nueces.
4: Coming up.
5: En el caso de este asentamiento es muy importante toda esa manifestación que ellos han dejado para que la gente no olvidara que el cambio climático fue muy fuerte.
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0: Faces and three-dimensional reliefs tell the story of a severe drought, followed by life-saving rains.
1: This relief just below me shows people suffering in a famine. Above shows the arrival of the rains. What's been called the humanized toad by archaeologists seems to be emerging from the ground with human hands, and it's being struck by a bolt of lightning.
0: Carved into the mud, almost comical to look at, the humanized toad appears to dig itself out of the earth. Like toads and frogs everywhere, its calls heralded the rains, finally alleviating the drought which had struck down the elders. The frieze shows the younger people dancing, perhaps a rain dance, to celebrate the arrival of the sacred fresh water. It's both a testament to their survival and a lesson that stands to this day, says Dr. Shadi.
2: Información de que vivimos en un territorio que es afectado por periódicos cambios climáticos, ¿ya? Y que debemos prepararnos sabiendo los efectos que ha tenido en el pasado. Por ello que la investigación arqueológica es importante en cada parte del territorio del Perú, de América y del mundo, ¿no? Para generar reflexiones cómo vivimos en el pasado frente a las circunstancias negativas que dan estos fenómenos naturales de periódica aparición, cómo vivimos en el presente y qué debemos hacer con toda la producción científica que ha avanzado tanto para mitigar sus efectos y que podamos continuar viviendo en condiciones, pues no serán tan iguales, pero por lo menos sin las muertes que se han dejado registradas en el pasado.
3: Cuentan las historias que en el inicio de los tiempos una gran sequía.
0: In the evening, school children perform in the site's restored amphitheater, bringing life to the space after millennia underground. The young thespians enact the pre-Hispanic legend of how the gods of the sun and the earth vied for control, and how Vichama, the god of duality and death, was brought into being. Dr. Shadi attends as a guest of honor at this homage to the beliefs of the forefathers and the god that gave this site his name. The performance shows that archaeology is not just the study of the past, but a central part of life here, says Congressperson Suzel Paredes.
4: Sitio viejo, ¿no? Ahí votado, sino que es el testimonio de una gran cultura desde donde, de la que venimos.
0: There is a pride in ancient civilizations like this one, a connection to the past that translates into a self-esteem boost for the local people. You can feel the enthusiasm of the student actors.
5: Orgulloso por nuestra cultura en realidad, porque la verdad que el Perú es me ha hecho aprender nuevas cosas también y sentirme emocionado la verdad mucho por pasar también tiempo con mis compañeros.
6: Podemos hasta ahora destacar que el Perú se destaca por representar nuestra historia cultural.
7: ¿Y qué te hace sentir eso?
6: La verdad orgullosa de mi país, ya que Perú es un país grande. Recordemos como dijo el Antisuyo, un interior imperio caico.
2: Identificado para poder reconocer cómo era el territorio, ¿no? Y los recursos diferentes que tenía. Miren, desde acá visualizan hacia el lado izquierdo.
0: Dr. Shadi has spent a lifetime walking around archaeological digs. She began as a child when her father, a Czech immigrant who fled the Second World War in Europe, took her to historic sites. Now at 78 years of age, cool. Her goal is to teach every new generation about the ingenuity of their ancestors and what we can learn from them.
2: Ha habido una visión mucho más de vivir en armonía con la naturaleza a la que consideraban seres divinos. Por ejemplo, la tierra era un ser divino, la pacha, mama. El agua del río o de los ríos, cocha, mama. también el mar. Entonces, porque de ahí provenían los productos para darle continuidad a la vida, la alimentación.